0: Okay, adios.
1: Vielen Dank.
0: Muchas gracias.
1: Und gute Fahrt.
0: Gracias. Adios.